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Bienvenidos amigos y amigas de Caras B. Como cada lunes, 4 de la tarde, 98.0 de la FM. Y como no, aquello que nos escucháis a través de internet. Muchas gracias por estar ahí. Y empieza una nueva edición más de Caras B. Soy Jaime López y ahora mismo acabo de añadir este tema de One Chunk, este Everybody Have Fun Tonight, todo un temazo ochentero, con el cual comenzamos el programa de hoy.

Y es que necesitamos arrancar con fuerza. Hoy es lunes y tenemos una semana por delante. Y vamos a hacerlo con buena música.

Todo el mundo se lo está pasando bien esta noche. Y espero que tú también lo estés pasando bien. Justamente ahora. Vamos a escuchar un montón de canciones que, como digo yo, hay que rescatarlas y que no se pierdan.

Ellos son Texas Midnight Runners, los cuales muchos recordaréis por el tema Come On Eileen. Ellos iban vestidos con un mono vaquero y boina, muy peculiares y divertidos. 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

J. Cole and the Commotions con este Lost Weekend. Anteriormente hemos escuchado a The Bats con su Made Up in Blue. Y seguidamente llegan los Violent Femmes. Solo aquí, en Caras B.

toda una declaración de intenciones desde el Little Lady. Perdón, amigo, pero yo no soy tu damita. No soy tu mujercita. La maravillosa Aneka. Seguidamente nos llega la electricidad.

Este es el día. This is the day. Ellos son Didi. Este es el día. Hoy todo puede cambiar. Y como no, a mejor.

Bueno, pues ya se nos escapa la hora. Y se nos escapa la hora y significa que llegamos al final del programa de hoy. Lo hacemos escuchando este My Favorite Treats de los The Wedding Present. Desearos una feliz semana a todos. Y ya sabéis que el próximo lunes habrá más. Más caras B, cómo no. Saludos a todos. ¡Mua! Besitos.

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Hoy nuestro especial discográfico va sobre una potente banda de Virginia, de Estados Unidos. Estamos hablando de Laugh at God. Pero antes de convertirse en Laugh at God, se llamaban de otra manera y editaron dos discos. Estamos hablando que empezaron en el 94 y el primer disco con ese sobrenombre de inicio se llamaba igual que la banda. Por aquel entonces la Facos hacían llamar Burt the Priest. Su primer disco se llama igual y extraemos los cuatro primeros temas: Blood Thin, Dimera Resurrection y Godfish, Histeria.

Seguimos con el segundo disco. Por aquella época no se llamaba La Fagot, era Burte Priest. El segundo disco y último de esa etapa llamado Legion Deus. Y extraemos cuatro temas: Interhead, Honey Bucket, Kerosene y Kill Yours.

Estos fueron los dos primeros discos de La Facot con ese nombre, Bur de Pris. Se cambian el nombre y se hacen llamar ahora sí. La Facot edita en su primer disco en 2000 con titulado Net American Gospel y cuatro temas: Black Label, A Warning, Is It Sacred y Letter of Bur, Histeria.

No paramos con el especial discográfico de Lafa God, Distorsión a tope, año 2003. El siguiente disco era Hasta Palace Bar, cuatro temas, Ruin, Hasta Palace Bar, el que da título al disco, Purifer y Outside Tour.

No perdamos el hilo conductor de este especial discográfico de La Fagot. 2004 editan aquel disco As to Wicked y cuatro temas: Late to Rest, Hold Hard, Not Wish Before y The Flight Line. Histeria.

Seguimos con el especial discográfico de La Facote en Histeria, 2006, el año, el disco Sacrament, y dos temas, Foot the Trot y Descending.

Discográfico de la Forgotten Hysteria, año 2020, el tema Memento Mori, y se titulaba el disco igual que la banda, la Forgotten, que no pare, traya metralla.

Seguimos y nos vamos a despedir, buena noche histéricos, con el último disco de La Facot en estudio por ahora, ese Into an Oblivion, que es el primer tema que escuchamos, Paradise, Chris y Sepid. Lo dicho, buena noche, audiencia.

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3: Bueno, bastante bien, pero al mismo tiempo un poquito complicado. Como decía antes, me hice daño ayer en el hombro otra vez, en el hombro que habíamos comentado que me estaba recuperando. Y al no ser una recuperación completa, porque aún queda algo de tiempo, me hice un poquillo de daño, una tontería, sin caerme. Y estaba un poco preocupado, la verdad, pero bueno, conseguí dejar a un lado el dolor un poquillo, y no centrarme, antiinflamatorios y pastillas para que no me doliera, y pude hacer una buena bajada dentro de lo que cabe, que... Sí que creo que para los últimos 3-4 minutos, unas condiciones algo más difíciles, pues aún más contento de haberlo conseguido así.
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3: Sí que es verdad que a nivel de visibilidad no tuve ningún problema, que generalmente en las copas del mundo es uno de los mayores problemas que tenemos, pero aquí como la tierra es bastante arcillosa, no manchaba demasiado las gafas y sí que patinaba. Uno de los errores fue porque el apoyo estaba muy blando y lo rompí. Y me tuve que sacar el pie, casi me caigo, pero sí que perdí tiempo, un poquillo. Pero bien, la verdad que a pesar de ser muy física, se hace divertido cuando está así. Yo casi prefiero estas condiciones que no en seco, porque lo hace más difícil. Así que nada, contento, agradecido estar aquí con el Club San Andreu, que la verdad que siempre se le ocurre un montón. Y nada, a seguir.
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3: Bueno, quizás sí, este año, quizás sintiéndolo, no soy el favorito, no soy el actual campeón, pero siempre al final pues el objetivo de ganar España es intentar ganar la carrera, ya que pues ha sido así desde hace ya unos cuantos años y bueno, con ganas de correr, vengo de una lesión, entonces siempre tienes un poquito de motivación extra a la hora de intentar volver a estar en lo más alto.
1: Entre los nombres que podrían estar en el podio mañana, aparte de Ángel Suárez.
3: Bueno, hay bastantes, la verdad, porque Dani sobre todo lo está haciendo muy bien, es como que ha cogido
4: el rebufo, por así decirlo. Lo está haciendo súper bien en Copa del Mundo. En los últimos años ha quedado el campeón de España. Y luego pues hay chavales como Nacho, Oriol, que ha subido a élite. Los juniors mismamente, Marcel, que es local, también va muy rápido. Y sin olvidarme de los Jorba, que al final siempre son muy potentes en casa y son muy buenos pilotos. Entonces, a ver, es interesante. Al final aquí el circuito es más fácil en el sentido de que no hay tanta inclinación, pero hace una carrera muy buena porque hace que los tiempos se compriman y estemos todos más cerca. Entonces es más emocionante quizás para el público.
5: El hecho de que esté el circuito embarrado es una carrera más, más física, ¿no?
4: Sí, quizás en ese aspecto yo creo que será más diferenciador si está así. No sé muy bien cómo van a estar las condiciones mañana, si se secará o no, pero estando así quizás yo siento que quizás sea positivo para alguien como yo, porque soy... Pues generalmente al ser profesional te puedes preparar mejor, tengo más experiencia, suele ser más fuerte que quizás otros rivales, ¿no? No a lo mejor que todos, pero... Y luego también el pilotaje es un poquito más difícil, al final patina más, tienes que ir más por el sitio, entonces es más diferenciador.
5: Hace 10 años, ¿no? Me comentabas antes de que no venías a Santander Barca en el descenso, supongo que habrás visto muchos cambios, sobre todo en esta parte de final, y aparte que finalmente este premio sea también campeonato de España.
4: Sí, exacto, aparte de 2016 fue la última vez que vine y como hablábamos, por lesiones o por calendario con el equipo siempre me era difícil venir, así que súper contento de venir. Es al final una carrera súper típica a nivel nacional, la más importante evidentemente, y este año más que siendo campeonato de España, y siempre mola venir por la cultura al final, pilotos como Iván Ulego, Pascual, los Jorba, que al final son de mi edad y los he conocido y he corrido con ellos desde súper pequeño, pues es algo muy, muy guapo venir aquí, ver cómo lo organizan y muestran el valor del deporte, que a pesar de no tener la mejor montaña, lo siguen haciendo y se esfuerzan al máximo y lo hacen súper bien.
5: ¿Qué es para ti el descenso?
4: Bueno, para mí quizás es muy importante. Quizás después de la parte de familia y salud puede ser lo más importante. Ha sido mi profesión durante los últimos 10 años, justo hace 10 años ahora. Y este año estoy sin equipo, pero lo sigue siendo a nivel personal. Es muy importante y es mi trabajo, pero sobre todo mi pasión.
5: Con la victoria de mañana tendrás equipo, ¿no?
4: Bueno, no lo creo, es un poco una decisión premeditada, pero sí que es verdad que este año estoy motivado. Ganar el Campeonato de España me daría la clasificación a todas las Copas del Mundo este año, entonces el objetivo es ese, intentar ganar para conseguir clasificarme a poder correr todas las Copas del Mundo.
5: Gracias.
4: A vosotros.
1: Àngel Suárez va ser el guanyador del descens de Sant Andreu de la Barca del Campionat d'Espanya. L'actual campió, Daniel Castellanos, va quedar en segona posició. 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
6: Bueno, evidentemente es una fecha muy especial. El Campionato de España siempre es una fecha muy importante y que se vive muy bien, una manera pues increíble de celebrar una carrera. Este año es en San Andreu, un circuito corto y muy explosivo, lo que va a hacer que sea realmente interesante y seguro que hay muchos tiempos ajustados, habrá mucha gente en el mismo segundo, por lo que bueno, para todos será una carrera pues eso, súper entusiasmada y pues eso, muy, muy, muy rápida. Entonces bueno, con muchas ganas a ver la meteorología cómo nos respeta. Parece que hoy día de Trackworld sí que va a llover bastante, a ver entre mañana y pasado, que son entrenos y quali final, a ver cómo nos respeta el tiempo, pero bueno, seguro que lo disfrutaremos y será igual para todos, o sea que a pasarlo bien.
5: Dani, el hecho, vienes a Santa de la Barca, no, un circuito que ya te conoces, aunque hayan cambios este año, desde cadete que has venido participando aquí.
6: Correcto, bueno, el año pasado no estuve, pero todas las demás ediciones sí que he podido venir, bueno, no todas porque ya lleváis 32, pero desde que empecé en cadete sí que llevo 4 carreras y la verdad que bueno, ha ido evolucionando el circuito, han ido cambiando un poco las secciones y bueno, creo que para la montaña que tienen aquí han hecho un buen trabajo de recorrido, por lo que a ver este año qué tal será.
5: Campeón de España, de hecho tu tradición, aficionarte a la bicicleta, viene de familia, ¿no? Tu padre, Chus Castellanos, un mítico en el descenso y también del BMX, ¿no?
6: Correcto, sí. Bueno, mi padre me ayudó muchísimo desde pequeño, me ha inculcado todo lo que es el mountain bike, por lo que estoy eternamente agradecido. Y bueno, pues habrá que luchar por ello también este fin de semana.
5: ¿Algún consejo de parte de tu padre?
6: Bueno, que disfrute, que me lo pase bien y que lo haga lo mejor posible.
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8: Bien, bien, muy bien. La verdad es que muy feliz. Cuando estaba arriba a la salida, lo único que quería era disfrutar de poder estar aquí, de poder correr y del simple hecho de montar en bici, así que muy feliz.
9: ¿Qué tal después de una fuerte lesión que has tenido, María, volverte a reincorporar a las carreras? ¿Cómo te has notado? ¿Te has sentido fuerte, con ganas de pilotar?
8: Bien, no he perdido nunca la motivación y las ganas por estar aquí, y al final sacas la fuerza de donde no la tienes, ¿no? O sea que muy bien.
9: ¿A quién dedicamos el triunfo, María?
8: El triunfo se lo dedico a mis padres, sobre todo, y a mi entrenador Roger, por siempre estar ahí conmigo y por ayudarme siempre. Así que muchas gracias.
9: Gracias, María. Enhorabuena también por esta fiesta del Día de la Mujer, el 8 de marzo, y lo celebras por todo lo alto con este triunfo, ¿eh?
8: Para mí, el Día de la Mujer son todos los días del año, y más cuando estamos compitiendo en un mundo donde hay tantos hombres, pero sobre todo hoy, pues feliz día a todas las mujeres.
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5: Supongo que vienes a Sant Andreu de la Barca a intentar revalidar otra vez el título, ¿no?
10: Sí, el objetivo es ese, a ver cómo sale. Ahora el circuito está un poco ahí resbaladizo, a ver si seca un poco y con un poco de velocidad a ver si es capaz de revalidar el título.
5: ¿Cómo ves las posibilidades de revalidar este título este fin de semana?
10: Bueno, está un poco complicado, hay bastante nivel, estamos todas muy juntas, pero yo creo que es capaz de hacerlo.
5: Sois dos hermanas, Natàlia, Cristina, en el descenso, y lo lleváis en la sangre, ¿no?
11: Sí, sí, lo llevamos en la sangre, ya llevamos haciéndolo casi toda la vida, y que viene de nuestros padres, y sí, lo llevamos en la sangre.
5: Desde muy pequeñas, ¿no? Ya viendo el descenso de vuestros padres y después ya participando, ¿no?
11: Sí, exactamente, ya participamos, vamos, mis padres lo hacían, íbamos nosotros de pequeño a verles ahí todas las carreras y ahora nos pasaron el relevo.
5: Estáis con la Federación Asturiana, habéis venido con buen equipo, ¿no?
11: Sí, vinimos ahí con buen equipo, vinimos con tres corredores más y a dejar en buen lugar Asturias.
5: ¿Cómo habéis visto el circuito? Embarrado, ¿no?
11: Sí, bueno, resbalan un poquitín las raíces, es las raíces lo que principalmente resbala, lo otro está bien y al estar un poco mojado está blando el terreno y entonces corre menos la bici, pero bueno, está bastante bien.
5: Natalia, ¿para mañana qué?
10: A ganar, no hay más.
5: ¿Circuito cómo lo ves?
10: Bien, a ver, un poco corto y muy físico, pero la verdad es que es bastante divertido.
5: El hecho de que eres la actual campeona de España de descenso, ¿hay más nervios para la carrera de mañana o no?
10: Bueno, un poco.
5: ¿Cómo soportas la presión?
10: No, bueno, a ver, presión nada, nervios sí, pero presión nada, no siento presión nada.
5: El hecho de aquí estar en familia, ¿no? Estar con tu hermana, que siempre os acompañáis una y otra, ¿no?
10: Sí, mi máxima rival.
5: Tu rival también, ¿no?
10: Sí, sí.
5: Los secretos aquí os la guardáis cada una, ¿no?
10: Bueno, alguno, pero pocos.
5: Pocos, ¿qué consejos le darías a tu hermana? Pues tu hermana te lo va a dar a ti, ¿eh?
10: Que apriete, porque si no le voy a ganar.
11: Bueno, que a ver si me pilla.
5: Es la primera vez que estáis en Santander Abarca, pero vuestros padres ya habían corrido aquí, ¿eh?
10: Sí, así es.
5: No, ¿vosotros habíais venido cuando eres pequeñas, no?
10: No, nada, no hemos venido aquí.
5: Para un mensaje para la gente de Santander de la Barca y la gente que sigue el descenso.
10: Que vengan aquí, que va a estar muy divertido a verlo, que lo van a pasar muy bien.
11: Sí, lo mismo, que va a estar muy guapo verlo y que haya un muy buen ambiente y que vengan a animar todos.
5: Aparte de vosotras, ¿otras favoritas para este descenso?
10: Bueno, las hermanas Zamora y María Pómez, yo creo que las más fuertes.
11: Y Sara Justo también. Luego Marta Perchás, que pasa ahora a categoría élite, también puede hacerlo bien. Y
10: Mireia
11: Pi, es verdad. Y luego no sé si dejamos alguna que pueda dar así la sorpresa. La verdad que estamos unas cuantas, que puede ganar cualquiera.
5: Eso es importante para el deporte femenino y para el descenso femenino, ¿no? Que cada vez haya más chicas que se apunten, ¿no?
10: Sí, cada vez yo creo que hay más chicas aquí a buen nivel compitiendo en España.
11: Sí, además eso ayuda a mejorarnos, porque si estamos todas a un buen nivel, tienes que estar, vamos, tienes que mantenerte en un nivel alto para poder ganar, si no, pero así nos ayudan a mejorar entre todas.
5: Y que vosotras podéis ser referentes, ¿no?, para futuras corredoras, para futuras riders, ¿no?
10: Bueno, no lo sé.
11: Sí, bueno, sí, a ver si así se anima más gente, más niñas pequeñas, no sé, este año que metieron categoría infantil, creo que hay alguna pequeña y que bien, que se sigan animando las máximas posibles y cuantas más seamos, mejor.
5: Para correr en un descenso, los requisitos, ¿cómo hay que estar? ¿Hay que estar fuerte, hay que estar preparado psicológicamente?
10: Sí, fuerte sí, y bueno, un poco sin miedos, porque si no, andarse así fuerte...
11: Sí, a ver, hay que estar muy bien preparado físicamente, pero también la mente juega una buena jugada, porque al final necesitas ser valiente para bajar y tener bien preparada la mente y la fuerza para aguantar el circuito, para poder rendir al máximo.
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12: Sí, somos habituales. Es parte de la Copa España, entonces todos los años hemos venido y es un evento en el calendario que siempre está.
13: Sí, yo llevo viniendo un poco más que ella porque desgraciadamente soy la mayor, pero sí, yo creo que he venido desde los 17 todos los años. Así que 11, ya veré.
5: Todos los años encima, además, como las favoritas. ¿Este año cómo lo veis? ¿Cómo estáis?
12: Bueno, este año está un poco complicado, pero se hará lo que se pueda. Hay que pedalear mucho, como prácticamente siempre. Y eso será el factor, yo creo, que determine la diferencia. Quien esté más fuerte y quien pedalee con más potencia.
13: Pues la verdad es que viniendo de los años que veníamos de lluvia, este año parece que nos está respetando un poco. Yo la verdad es que ayer pensé que iba a estar peor y está divertido y será lo que se pueda y mucha pata, eso siempre.
5: El hecho de que sois hermanas y estáis compitiendo en misma categoría, ¿cómo lo lleváis?
12: Lo llevamos bien. Antes, otros años lo hemos llevado un poco peor, pero yo creo que hemos aprendido a que al final somos un apoyo la una a la otra. Y que tenemos que aprovechar que al final podemos ayudarnos en trazadas, en oye, esto va mejor por aquí, esto va mejor por allá. Nos ayudamos mucho, aunque la gente igual se piense que hay mucha rivalidad entre nosotras. Creo que siempre tenemos como mucha... O sea, que mi hermana gane me alegraría mucho y yo creo que si yo gano ella se alegraría mucho.
5: No, le preguntaremos.
13: No, sí, claro, yo... Además, creo que ganar el campeonato es algo que significa mucho y me alegraría muchísimo que Kira lo ganara, la verdad, porque sé que ella lo ha trabajado un montón y, bueno, al final todo el mundo se lo ha trabajado seguro y todo el mundo se lo merece, pero me alegraría muchísimo.
5: Hemos hablado antes con las hermanas Menéndez y también sobre si había rivalidad entre ellas, nos han comentado que no. Hemos hablado también del descenso femenino, que cada vez hay más chicas que están probando ese deporte, ¿no?
12: Sí, la verdad es que se ha visto como un salto bastante grande en los últimos años, no solamente en la cantidad de gente, de chicas que se han apuntado, sino también en el nivel. O sea, de repente ha habido unos años que como te quedaras un poco dormido, te pasaban por encima. Y sí que es cierto que hemos, yo creo que las chicas hemos mejorado mucho y cada vez bajamos más rápido y eso está muy bien.
13: No, sí, totalmente. Yo cuando entré creo que éramos 4 o 5. Yo lo he notado un montón porque ahora... no sé cuántas habrá, pero seguro que ya cerca de las 20 andaremos. Y además el nivel ha subido muchísimo. Ahora las jóvenes vienen muy fuerte.
5: ¿Qué es para vosotras el descenso?
12: Para mí es mi vida. Yo creo que también empecé muy pequeña, entonces tampoco conozco mi vida sin montar en bici, sin estar entrenando y sin ser deportista como tal. Entonces para mí pues lo es todo, es como un pilar.
13: Sí, no, un poco lo mismo. Además, creo que te da unos valores muy importantes también en tu vida, de responsabilidad, de organización, o sea, te ayuda mucho aparte. Y bueno, a nosotras nos ayuda también en pasar tiempo juntas y las carreras y todo está muy bien.
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0: 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Cat Stevens, 1972.
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0: 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Andaba yo cumpliendo el servicio militar por el 77 cuando aparecieron ellos, el grupo Player, con el tema Baby Come Back. Cuánto cariño correspondido expresábamos los jóvenes con esas canciones. Salud, amigos, es cuanto os deseo, porque lo demás a estas alturas de la vida ya lo hemos conocido.

Y Angadi desde San Juan de Espí nos dice: hola Albert, para la sección de los 10 temas, cuando me he puesto a seleccionarlos, se me ha hecho muy difícil. Pues a medida que iba pensando en ellos, han comenzado a fluir temas. Y pues eso, que es difícil. No, no sé, ya sé, tanto perfectamente. Digo, aquí tienes una lista de 30, pero falta gente, falta Gary Glitter, muchos. Pero como ya te lo solicité en otra ocasión, pues lo he omitido. En su momento fue uno de los discos que más machaqué. Luego nos enteramos de la pieza que está hecho el personaje y pues eso. En aquella época era uno de mis preferidos junto con The Sweet. Bueno, pues no te doy más la matraca. Un saludo y larga vida al pop rock y a toda la música. Gary desde San Juan de Espí, que por ejemplo selecciona Dabba, The Winner Takes It All. 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

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De nuevo me pongo en contacto con nuestro fantástico programa para colaborar en una sección en la que no he participado hasta ahora. Me refiero al de las canciones que bailábamos y en qué discoteca. Pues he recordado una canción de 1976, yo tenía 23 añitos, que se llamaba More, More, More, así, y creo recordar que era de Andrea True Connection. Buena memoria, ¿eh? Porque este tema no nos lo han pedido en años. Digo, en Roberto, yo monté una academia de verano con otro amigo en Xavia y estuvimos los años 73, 74, 75 y 76. Ganamos bastante pasta, pero nos pegamos 2 meses de locura. Todas las noches íbamos a las discotecas. Había 3. El Caracol, la Hacienda, que era la más pija y la que solíamos ir nosotros, que era al Mulí Blanc. ¡Qué noches, Albert! ¡Qué noches! Bueno, abusando de tu amabilidad y cariño, te contaré una anécdota de las que tanto te gustan. Sí, sí, a mí me agradan las curiositas. Y que probablemente conozcas. A raíz de escuchar el otro día el tema de Peter and Gordon, A World Without Love, recordé que había leído o escuchado que la canción es de Paul McCartney. Sí, creo que lo comentamos, ¿eh? Bueno, es curioso porque McCartney y Lennon tenían un acord per posar els seus 2 noms a qualsevol cançó per als Beatles que hagués escrit o Lennon o McCartney. Però en aquest cas no va ser pels Beatles i també van firmar Lennon i McCartney. Déjame recordar un poquito esta cancioncita. Que es agradable, ¿no?

0: 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Le gustó, se la pidió, y Paul le dio la canción. 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Y para completar la anécdota, la otra hermana de Peter era novia de Teddy Bautista. Así que, por poco son cuñados Teddy y Paul. Gracias por tu atención y por tu paciencia. Sabes que te aprecio un montón y que me parece un programa extraordinario. Desde Valencia, Roberto Estela. Bueno, pues yo sabía que eran els protegits de Paul, però no això del Teddy Bautista, el líder de los Canarios. 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
3: Bueno, bastante bien, pero al mismo tiempo un poquito complicado. Como decía antes, me hice daño ayer en el hombro otra vez, en el hombro que habíamos comentado que me estaba recuperando. Y al no ser una recuperación completa, porque aún queda algo de tiempo, me hice un poquillo de daño, una tontería, sin caerme. Y estaba un poco preocupado, la verdad, pero bueno, conseguí dejar a un lado el dolor un poquillo y no centrarme. Antiinflamatorios y pastillas para que no me doliera, y pude hacer una buena bajada dentro de lo que cabe, que... Sí que creo que para los últimos 3-4 minutos unas condiciones algo más difíciles, entonces aún más contento de haberlo conseguido así.
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3: Sí que es verdad que a nivel de visibilidad no tuve ningún problema, que generalmente en las copas del mundo es uno de los mayores problemas que tenemos, pero aquí como la tierra es bastante arcillosa, no manchaba demasiado las gafas y sí que patinaba. Uno de los errores fue porque el apoyo estaba muy blando y lo rompí. Y me tuve que sacar el pie, casi me caigo, pero sí que perdí tiempo, un poquillo. Pero bien, la verdad que a pesar de ser muy física, se hace divertido cuando está así. Yo casi prefiero estas condiciones que no en seco, porque lo hace más difícil. Así que nada, contento, agradecido estar aquí con el Club San Andreu, que la verdad que siempre se le ocurre un montón. Y nada, a seguir.
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3: Bueno, quizás sí, este año, quizás sintiéndolo, no soy el favorito, no soy el actual campeón, pero siempre al final pues el objetivo de ganar España es intentar ganar la carrera, ya que pues ha sido así desde hace ya unos cuantos años y bueno, con ganas de correr, vengo de una lesión, entonces siempre tienes un poquito de motivación extra a la hora de intentar volver a estar en lo más alto.
1: Entre los nombres que podrían estar en el podio mañana, aparte de Ángel Suárez.
3: Bueno, hay bastantes, la verdad, porque Dani sobre todo lo está haciendo muy bien. Es como que ha cogido el rebufo, por así decirlo, y lo está haciendo súper bien en Copa del Mundo. En los últimos años ha quedado el campeón de España. Y luego pues hay chavales como Nacho, Oriol, que ha subido a élite. Los juniors mismamente, Marcel, que es local, también va muy rápido. Y sin olvidarme de los Jorba, que al final siempre son muy potentes en casa y son muy buenos pilotos. Entonces, a ver, es interesante. Al final aquí el circuito es más fácil en el sentido de que no hay tanta inclinación, pero hace una carrera muy buena porque hace que los tiempos se compriman y estemos todos más cerca. Entonces es más emocionante quizás para el público.
4: El hecho de que esté el circuito embarrado es una carrera más física, ¿no?
3: Sí, quizás en ese aspecto yo creo que será más diferenciador si está así. No sé muy bien cómo van a estar las condiciones mañana, si se secará o no, pero estando así quizás yo siento que quizás sea positivo para alguien como yo, porque soy... Pues generalmente al ser profesional te puedes preparar mejor, tengo más experiencia, suele ser más fuerte que quizás otros rivales, ¿no? No a lo mejor que todos, pero... Y luego también el pilotaje es un poquito más difícil, al final patina más, tienes que ir más por el sitio, entonces es más diferenciador.
4: Hace 10 años, ¿no? Me comentabas antes de que no venías a Santander Abarca en el descenso, supongo que has visto muchos cambios, sobre todo en esta parte de final, y aparte que finalmente este premio sea también campeonato de España.
3: Sí, exacto, aparte de 2016 fue la última vez que vine y como hablábamos, por lesiones o por calendario con el equipo siempre me era difícil venir, así que súper contento de venir. Es al final una carrera súper típica a nivel nacional, la más importante evidentemente, y este año más que siendo campeonato de España, y siempre mola venir por la cultura al final, y pilotos como Iván Ulego, Pascual, los Jorba, que al final son de mi edad y los he conocido y he corrido con ellos desde súper pequeño, pues es algo muy, muy guapo venir aquí, ver cómo lo organizan y muestran el valor del deporte, que a pesar de no tener la mejor montaña lo siguen haciendo y se esfuerzan al máximo y lo hacen súper bien.
4: ¿Qué es para ti el descenso?
3: Bueno, para mí quizás es muy importante, quizás después de la parte de familia y salud puede ser lo más importante. Ha sido mi profesión durante los últimos 10 años, justo hace 10 años ahora, y este año estoy sin equipo, pero lo sigue siendo a nivel personal, es muy importante y es mi trabajo, pero sobre todo mi pasión.
4: Con la victoria de mañana tendrás equipo, ¿no?
3: Bueno, no lo creo, es un poco una decisión premeditada, pero sí que es verdad que este año estoy motivado. Ganar el Campeonato de España me daría la clasificación a todas las Copas del Mundo este año, entonces el objetivo es ese, intentar ganar para conseguir clasificarme a poder correr todas las Copas del Mundo.
4: Gracias.
3: A vosotros.
1: Àngel Suárez va ser el guanyador del descens de Sant Andreu de la Barca del Campionat d'Espanya. 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
5: Bueno, evidentemente es una fecha muy especial. El Campionato de España siempre es, pues es una fecha muy importante y que se vive muy bien, una manera pues increíble de celebrar una carrera. Este año es en San Andreu, un circuito corto y muy explosivo, lo que va a hacer que sea realmente interesante y seguro que hay muchos tiempos ajustados, habrá mucha gente en el mismo segundo, por lo que bueno, para todos será una carrera pues eso, súper entusiasmada y pues eso, muy, muy, muy rápida. Entonces bueno, con muchas ganas a ver la meteorología cómo nos respeta. Parece que hoy día de Trackworld sí que va a llover bastante, a ver entre mañana y pasado, que son entrenos y quali final, a ver cómo nos respeta el tiempo, pero bueno, seguro que lo disfrutaremos y será igual para todos, o sea que a pasarlo bien.
4: Dani, el hecho, vienes a Santa de la Barca, no, un circuito que ya te conoces, aunque hayan cambios este año, desde cadete que has venido participando aquí.
5: Correcto, bueno, el año pasado no estuve, pero todas las demás ediciones sí que he podido venir, bueno, no todas porque ya lleváis 32, pero desde que empecé en cadete sí que llevo 4 carreras y la verdad que, bueno, ha ido evolucionando el circuito, han ido cambiando un poco las secciones y, bueno, creo que para la montaña que tienen aquí han hecho un buen trabajo de recorrido, por lo que a ver este año qué tal será.
4: Campeón de España, de hecho tu tradición, aficionarte a la bicicleta, viene de familia, ¿no? Tu padre, Chus Castellanos, un mítico en el descenso y también del BMX, ¿no?
5: Correcto, sí. Bueno, mi padre me ayudó muchísimo desde pequeño, me ha inculcado todo lo que es el mountain bike, por lo que estoy eternamente agradecido. Y bueno, pues habrá que luchar por ello también este fin de semana.
4: ¿Algún consejo de parte de tu padre?
5: Bueno, que disfrute, que me lo pase bien y que lo haga lo mejor posible.
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7: Bien, bien, muy bien. La verdad es que muy feliz. Cuando estaba arriba a la salida, lo único que quería era disfrutar de poder estar aquí, de poder correr y del simple hecho de montar en bici, así que muy feliz.
8: ¿Qué tal después de una fuerte lesión que has tenido, María, volverte a reincorporar a las carreras? ¿Cómo te has notado? ¿Te has sentido fuerte, con ganas de pilotar?
7: Bien, no he perdido nunca la motivación y las ganas por estar aquí. Al final sacas la fuerza de donde no la tienes, ¿no? O sea que muy bien.
8: ¿A quién dedicamos el triunfo, María?
7: El triunfo se lo dedico a mis padres, sobre todo, y a mi entrenador Roger, por siempre estar ahí conmigo y por ayudarme siempre. Así que muchas gracias.
8: Gracias, María. Enhorabuena también por esta fiesta del Día de la Mujer, el 8 de marzo, y lo celebras por todo lo alto con este triunfo, ¿eh?
7: Para mí, el Día de la Mujer son todos los días del año, y más cuando estamos compitiendo en un mundo donde hay tantos hombres, pero sobre todo hoy, pues, feliz día a todas las mujeres.
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4: Supongo que vienes a Sant Andreu de la Barca a intentar revalidar otra vez el título, ¿no?
9: Sí, el objetivo es ese, a ver cómo sale. Ahora el circuito está un poco ahí resbaladizo, a ver si seca un poco y con un poco de velocidad a ver si es capaz de revalidar el título.
4: ¿Cómo ves las posibilidades de revalidar este título este fin de semana?
9: Bueno, está un poco complicado y bastante nivel, estamos todas muy juntas, pero yo creo que es capaz de hacerlo.
4: Sois dos hermanas, Natalia, Cristina, en el descenso, y lo lleváis en la sangre, ¿no?
7: Sí, sí, lo llevamos en la sangre. Ya llevamos haciéndolo casi toda la vida, y que viene de nuestros padres, y sí, lo llevamos en la sangre.
4: Desde muy pequeñas, ¿no? Ya viendo el descenso de vuestros padres y después ya participando, ¿no?
7: Sí, exactamente, ya participamos, vamos, mis padres lo hacían, íbamos nosotros de pequeño a verles ahí todas las carreras y ahora nos pasaron el relevo.
4: Estáis con la Federación Asturiana, habéis venido con buen equipo, ¿no?
7: Sí, vinimos ahí con buen equipo, vinimos con tres corredores más y a dejar en buen lugar Asturias.
4: ¿Cómo habéis visto el circuito? Embarrado, ¿no?
7: Sí, bueno, resbalan un poquitín las raíces, es las raíces lo que principalmente resbala, lo otro está bien y al estar un poco mojado está blando el terreno y entonces corre menos la bici, pero bueno, está bastante bien.
4: Natalia, ¿para mañana qué?
9: A ganar, no hay más.
4: ¿Circuito cómo lo ves?
9: Bien, un poco corto y muy físico, pero la verdad es que es bastante divertido.
4: El hecho de que eres la actual campeona de España de descenso, ¿hay más nervios para la carrera de mañana o no?
9: Bueno, un poco.
4: ¿Cómo soportas la presión?
9: No, bueno, a ver, presión, nada. Nervios sí, pero presión, nada, no siento presión, nada.
4: El hecho de aquí estar en familia, ¿no? Estar con tu hermana, que siempre os acompañáis una y otra, ¿no?
9: Sí, mi máxima rival.
4: Tu rival también, ¿no?
9: Sí, sí.
4: Los secretos aquí os la guardáis cada una, ¿no?
9: Bueno, alguno, pero pocos.
4: Pocos, ¿qué consejos le darías a tu hermana? Pues tu hermana te lo va a dar a ti, ¿eh?
9: Que apriete, porque si no le voy a ganar.
7: Bueno, que a ver si me pilla.
4: Es la primera vez que estáis en Santander Abarca, pero vuestros padres ya habían corrido aquí, ¿eh?
9: Sí, así es.
4: No, ¿vosotros habíais venido cuando eres pequeñas, no?
9: No, nada, no hemos venido aquí.
4: Para un mensaje para la gente de Santander o de la Barca y la gente que sigue el descenso.
9: Que vengan aquí, que va a estar muy divertido a verlo, que lo van a pasar muy bien.
7: Sí, lo mismo, que va a estar muy guapo verlo y que haya un muy buen ambiente y que vengan a animar todos.
4: Aparte de vosotras, ¿otras favoritas para este descenso?
9: Bueno, las hermanas Zamora y María Pómez, yo creo que las más fuertes.
7: Y Sara Justo también, luego Marta Perchas, que pasa ahora a categoría élite, también puede hacerlo bien. Y
9: Mireia
7: Pi, es verdad. Y luego no sé si dejamos alguna que pueda dar así la sorpresa. La verdad que estamos unas cuantas, que puede ganar cualquiera.
4: Eso es importante para el deporte femenino y para el descenso femenino, ¿no? Que cada vez haya más chicas que se apunten, ¿no?
9: Sí, cada vez yo creo que hay más chicas aquí a buen nivel compitiendo en España.
7: Sí, además eso ayuda a mejorarnos, porque si estamos todas a un buen nivel tienes que mantenerte en un nivel alto para poder ganar, si no, pero así nos ayudan a mejorar entre todas.
4: Y que vosotras podéis ser referentes, ¿no? Para futuras corredoras, para futuras riders, ¿no?
9: Bueno, no lo sé.
7: Sí, bueno, sí, a ver si así se anima más gente, más niñas pequeñas, no sé, este año que metieron categoría infantil, creo que hay alguna pequeña y que bien, que se sigan animando las máximas posibles y cuantas más seamos, mejor.
4: Para correr en un descenso, los requisitos, ¿cómo hay que estar? ¿Hay que estar fuerte, hay que estar preparado psicológicamente?
9: Sí, fuerte, sí, y bueno, un poco sin miedos, porque si no, andarse así fuerte...
7: Sí, a ver, hay que estar muy bien preparado físicamente, pero también la mente juega una buena jugada, porque al final necesitas ser valiente para bajar y tener bien preparada la mente y la fuerza para aguantar el circuito, para poder rendir al máximo.
4: A les germanes Menéndez, a les germanes Zamora. 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
10: Sí, somos habituales. Es parte de la Copa España, entonces todos los años hemos venido y es un evento en el calendario que siempre está.
11: Sí, yo llevo viniendo un poco más que ella porque desgraciadamente soy la mayor, pero sí, yo creo que he venido desde los 17 todos los años. Así que 11, ya llevaré.
4: Todos los años encima, además, como las favoritas. ¿Este año cómo lo veis? ¿Cómo estáis?
10: Bueno, este año está un poco complicado, pero se hará lo que se pueda. Hay que pedalear mucho, como prácticamente siempre. Y eso será el factor, yo creo, que determine la diferencia. Quien esté más fuerte y quien pedalee con más potencia.
11: Pues la verdad es que viniendo de los años que veníamos de lluvia, este año parece que nos está respetando un poco. Yo la verdad es que ayer pensé que iba a estar peor y está divertido y será lo que se pueda y mucha pata, eso siempre.
4: El hecho de que sois hermanas y estáis compitiendo en misma categoría, ¿cómo lo lleváis?
10: Lo llevamos bien. Antes, otros años lo hemos llevado un poco peor, pero yo creo que hemos aprendido a que al final somos un apoyo la una a la otra y que tenemos que aprovechar que al final podemos ayudarnos en trazadas, en oye, esto va mejor por aquí, esto va mejor por allá. Nos ayudamos mucho, aunque la gente igual se piense que hay mucha rivalidad entre nosotras. Creo que siempre tenemos como mucha... O sea, que mi hermana gane me alegraría mucho y yo creo que si yo gano ella se alegraría mucho.
4: No, le preguntaremos.
11: No, sí, claro, yo... Además, creo que ganar el campeonato es algo que significa mucho y me alegraría muchísimo que Kira lo ganara, la verdad, porque sé que ella lo ha trabajado un montón y, bueno, al final todo el mundo se lo ha trabajado seguro y todo el mundo se lo merece, pero me alegraría muchísimo.
4: Hemos hablado antes con las hermanas Menéndez y también sobre si había rivalidad entre ellas, nos han comentado que no. Hemos hablado también del descenso femenino, que cada vez hay más chicas que están probando ese deporte, ¿no?
10: Sí, la verdad es que se ha visto como un salto bastante grande en los últimos años, no solamente en la cantidad de gente de chicas que se han apuntado, sino también en el nivel. O sea, de repente ha habido unos años que como te quedaras un poco dormido te pasaban por encima. Y sí que es cierto que hemos, yo creo que las chicas hemos mejorado mucho y cada vez bajamos más rápido y eso está muy bien.
11: No, sí, totalmente. Yo cuando entré creo que éramos 4 o 5. Yo lo he notado un montón porque ahora... no sé cuántas habrá, pero seguro que ya cerca de las 20 andaremos. Y además el nivel ha subido muchísimo. Ahora las jóvenes vienen muy fuerte.
4: ¿Qué es para vosotras el descenso?
10: Para mí es mi vida. Yo creo que también empecé muy pequeña, entonces tampoco conozco mi vida sin montar en bici, sin estar entrenando y sin ser deportista como tal. Entonces para mí pues lo es todo, es como un pilar.
11: Sí, no, un poco lo mismo. Además, creo que te da unos valores muy importantes también en tu vida, de responsabilidad, de organización, o sea, te ayuda mucho aparte. Y bueno, a nosotras nos ayuda también en pasar tiempo juntas y las carreras y todo, está muy bien.
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3: Bueno, bastante bien, pero al mismo tiempo un poquito complicado. Como decía antes, me hice daño ayer en el hombro otra vez, en el hombro que habíamos comentado que me estaba recuperando. Y al no ser una recuperación completa, porque aún queda algo de tiempo, me hice un poquillo de daño, una tontería, sin caerme. Y estaba un poco preocupado, la verdad, pero bueno, conseguí dejar a un lado el dolor un poquillo y no centrarme. Antiinflamatorios y pastillas para que no me doliera y pude hacer una buena bajada dentro de lo que cabe, que... Sí que creo que para los últimos 3-4 minutos unas condiciones algo más difíciles, pues aún más contento de haberlo conseguido así.
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3: Sí que es verdad que a nivel de visibilidad no tuve ningún problema, que generalmente en las copas del mundo es los mayores problemas que tenemos, pero aquí como la tierra es bastante arcillosa, no manchaba demasiado las gafas y sí que patinaba. Uno de los errores fue porque el apoyo estaba muy blando y lo rompí. Y me tuve que sacar el pie, casi me caigo, pero sí que perdí tiempo, un poquillo. Pero bien, la verdad que a pesar de ser muy física, se hace divertido cuando está así. Yo casi prefiero estas condiciones que en seco, porque lo hace más difícil. Así que nada, contento, agradecido estar aquí con el Club San Andreu, que la verdad que siempre se le ocurre un montón. Y nada, a seguir.
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3: Bueno, quizás sí, este año, quizás sintiéndolo, no soy el favorito, no soy el actual campeón, pero siempre al final pues el objetivo de ganar España es intentar ganar la carrera, ya que pues ha sido así desde hace ya unos cuantos años y bueno, con ganas de correr, vengo de una lesión, entonces siempre tienes un poquito de motivación extra a la hora de intentar volver a estar en lo más alto.
1: Entre los nombres que podrían estar en el podio mañana, aparte de Ángel Suárez,
4: Bueno, hay bastantes, la verdad, porque Dani, sobre todo, lo está haciendo muy bien. Es como que ha cogido el rebufo, por así decirlo, y lo está haciendo súper bien en Copa del Mundo. En los últimos años ha quedado el campeón de España. Y luego, pues hay chavales como Nacho, Oriol, que ha subido a élite. Los juniors, mismamente, Marcel, que es local, también va muy rápido. Y sin olvidarme de los Yorba, que al final siempre son muy potentes en casa y son muy buenos pilotos. Entonces, a ver, es interesante. Al final aquí el circuito es más fácil en el sentido de que no hay tanta inclinación, pero hace una carrera muy buena porque hace que los tiempos se compriman y estemos todos más cerca. Entonces es más emocionante quizás para el público.
5: El hecho de que esté el circuito embarrado es una carrera más física, ¿no?
4: Sí, quizás en ese aspecto yo creo que será más diferenciador si está así. No sé muy bien cómo van a estar las condiciones mañana, si se secará o no, pero estando así quizás yo siento que quizás sea positivo para alguien como yo, porque soy... Pues generalmente, a ser profesional, te puedes preparar mejor, tengo más experiencia, suele ser más fuerte que quizás otros rivales, ¿no? No mejor que todos, pero... Y luego también el pilotaje es un poquito más difícil, al final patina más, tienes que ir más por el sitio, entonces es más diferenciador.
5: Hace 10 años, ¿no? Me comentabas antes de que no venías a Santander Barca en el descenso, supongo que has visto muchos cambios, sobre todo en esta parte de final, y aparte que finalmente este premio sea también campeonato de España.
4: Sí, exacto, aparte de 2016 fue la última vez que vine y como hablábamos, por lesiones o por calendario con el equipo siempre me era difícil venir, así que súper contento de venir. Es al final una carrera súper típica a nivel nacional, la más importante evidentemente, y este año más que siendo campeonato de España, y siempre mola venir por la cultura al final, y pilotos como Iván Olego, Pascual, los Yorba, que al final son de mi edad y los he conocido y he corrido con ellos desde súper pequeño, pues es algo muy, muy guapo venir aquí, ver cómo lo organizan y muestran el valor del deporte, que a pesar de no tener la mejor montaña lo siguen haciendo y se esfuerzan al máximo y lo hacen súper bien.
5: ¿Qué es para ti el descenso?
4: Bueno, para mí quizás es muy importante, quizás después de la parte de familia y salud puede ser lo más importante. Ha sido mi profesión durante los últimos 10 años, justo hace 10 años ahora, y este año estoy sin equipo, pero lo sigue siendo a nivel personal, es muy importante y es mi trabajo, pero sobre todo mi pasión.
5: Con la victoria de mañana tendrás equipo, ¿no?
4: Bueno, no lo creo, es un poco una decisión premeditada, pero sí que es verdad que este año estoy motivado. Ganar el Campeonato de España me daría la clasificación a todas las Copas del Mundo este año, entonces el objetivo es ese, intentar ganar para conseguir clasificarme a poder correr todas las Copas del Mundo.
5: Gracias.
4: A vosotros.
1: Àngel Suárez va ser el guanyador del descens de Sant Andreu de la Barca del Campionat d'Espanya. 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
6: Bueno, evidentemente es una fecha muy especial. El Campionato de España siempre es una fecha muy importante y que se vive muy bien, una manera pues increíble de celebrar una carrera. Este año es en Sant Andreu, un circuito corto y muy explosivo, lo que va a hacer que sea realmente interesante, y seguro que hay muchos tiempos ajustados, habrá mucha gente en el mismo segundo, por lo que bueno, para todos será una carrera pues eso, súper entusiasmada y pues eso, muy, muy, muy rápida. Entonces bueno, con muchas ganas a ver la meteorología cómo nos respeta. Parece que hoy día de Trackworld sí que va a llover bastante, a ver entre mañana y pasado, que son entrenos y quali final, a ver cómo nos respeta el tiempo, pero bueno, seguro que lo disfrutaremos y será igual para todos, o sea que a pasarlo bien.
5: Daniel, de hecho, vienes a Santander Barca, no, un circuito que ya te conoces, aunque hayan cambios este año, desde cadete que has venido participando aquí.
6: Correcto, bueno, el año pasado no estuve, pero todas las demás ediciones sí que he podido venir, bueno, no todas porque ya lleváis 32, pero desde que empecé en cadete sí que llevo 4 carreras y la verdad que bueno, ha ido evolucionando el circuito, han ido cambiando un poco las secciones y bueno, creo que para la montaña que tienen aquí han hecho un buen trabajo de recorrido, por lo que a ver este año qué tal será.
5: Campeón de España, de hecho tu tradición, aficionarte a la bicicleta, viene de familia, ¿no? Tu padre, Chus Castellanos, un mítico en el descenso y también del BMX, ¿no?
6: Correcto, sí. Bueno, mi padre me ayudó muchísimo desde pequeño, me ha inculcado todo lo que es el mountain bike, por lo que estoy eternamente agradecido. Y bueno, pues habrá que luchar por ello también este fin de semana.
5: ¿Algún consejo de parte de tu padre?
6: Bueno, que disfrute, que me lo pase bien y que lo haga lo mejor posible.
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8: Bien, bien, muy bien. La verdad es que muy feliz. Cuando estaba arriba la salida, lo único que quería era disfrutar de poder estar aquí, de poder correr y del simple hecho de montar en bici, así que muy feliz.
9: ¿Qué tal después de una fuerte lesión que has tenido, María, volverte a reincorporar a las carreras? ¿Cómo te has notado? ¿Te has sentido fuerte, con ganas de pilotar?
8: Bien, no he perdido nunca la motivación y las ganas por estar aquí, y al final sacas la fuerza de donde no la tienes, ¿no? O sea que muy bien.
9: ¿A quién dedicamos el triunfo, María?
8: El triunfo se lo dedico a mis padres, sobre todo, y a mi entrenador Roger, por siempre estar ahí conmigo y por ayudarme siempre. Así que muchas gracias.
9: Gracias, María. Enhorabuena también por esta fiesta del Día de la Mujer, el 8 de marzo, y lo celebras por todo lo alto con este triunfo, ¿eh?
8: Para mí, el Día de la Mujer son todos los días del año, y más cuando estamos compitiendo en un mundo donde hay tantos hombres, pero sobre todo hoy, pues feliz día a todas las mujeres.
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5: Supongo que vienes a Sant Andreu de la Barca a intentar revalidar otra vez el título, ¿no?
10: Sí, el objetivo es ese, a ver cómo sale. Ahora el circuito está un poco ahí resbaladizo, a ver si seca un poco y con un poco de velocidad a ver si es capaz de revalidar el título.
5: ¿Cómo ves las posibilidades de revalidar este título en este fin de semana?
10: Bueno, está un poco complicado y bastante nivel, estamos todas muy juntas, pero yo creo que es capaz de hacerlo.
5: Sois dos hermanas, Natalia, Cristina, en el descenso, y lo lleváis en la sangre, ¿no?
8: Sí, sí, lo llevamos en la sangre. Ya llevamos haciéndolo casi toda la vida, y que viene de nuestros padres, y sí, lo llevamos en la sangre.
5: Desde muy pequeñas, ¿no? Ya viendo el descenso de vuestros padres y después ya participando, ¿no?
8: Sí, exactamente. Ya participamos, vamos, mis padres lo hacían, íbamos nosotros de pequeño a verles ahí todas las carreras y ahora nos pasaron el relevo.
5: Estáis con la Federación Asturiana, habéis venido con buen equipo, ¿no?
8: Sí, vinimos ahí con buen equipo, vinimos con tres corredores más y a dejar en buen lugar Asturias.
5: ¿Cómo habéis visto el circuito? Embarrado, ¿no?
8: Sí, bueno, resbalan un poquitín las raíces, es las raíces lo que principalmente resbala, lo otro está bien y al estar un poco mojado está blando el terreno y entonces corre menos la bici, pero bueno, está bastante bien.
5: Natalia, ¿para mañana qué?
10: A ganar, no hay más.
5: ¿Circuito cómo lo ves?
10: Bien, a ver, un poco corto y muy físico, pero la verdad es que es bastante divertido.
5: El hecho de que eres la actual campeona de España de descenso, ¿hay más nervios para la carrera de mañana o no?
10: Bueno, un poco.
5: ¿Cómo soportas la presión?
10: No, bueno, a ver, presión nada, nervios sí, pero presión nada, no siento presión nada.
5: El hecho de aquí estar en familia, ¿no? Estar con tu hermana, que siempre os acompañáis una y otra, ¿no?
10: Sí, mi máxima rival.
5: Tu rival también, ¿no?
10: Sí, sí.
5: Los secretos aquí os la guardáis cada una, ¿no?
10: Bueno, alguno, pero pocos.
5: Pocos, ¿qué consejos le darías a tu hermana? Pues tu hermana te lo va a dar a ti, ¿eh?
10: Que apriete, porque si no le voy a ganar.
8: Bueno, que a ver si me pilla.
5: Es la primera vez que estáis en Santander o Barca, pero vuestros padres ya habían corrido aquí, ¿eh?
10: Sí, así es.
5: No, ¿vosotros habíais venido cuando eres pequeñas, no?
10: No, nada, no hemos venido aquí.
5: Para un mensaje para la gente de Santander o de la Barca y la gente que sigue el descenso.
10: Que vengan aquí, que va a estar muy divertido a verlo, que lo van a pasar muy bien.
8: Sí, lo mismo, que va a estar muy guapo verlo y que haya un muy buen ambiente y que vengan a animar todos.
5: Aparte de vosotras, ¿otras favoritas para este descenso?
10: Bueno, las hermanas Zamora y María Pómez, yo creo que las más fuertes.
8: Y Sara Justo también. Luego Marta Perchás, que pasa ahora a categoría élite, también puede hacerlo bien. Y Mireia Pi, es verdad. Y luego no sé si dejamos alguna que pueda dar así la sorpresa. La verdad es que estamos unas cuantas, que puede ganar cualquiera.
5: Eso es importante para el deporte femenino y para el descenso femenino, ¿no? Que cada vez haya más chicas que se apunten, ¿no?
10: Sí, cada vez yo creo que hay más chicas aquí a buen nivel compitiendo en España.
8: Sí, además eso ayuda a mejorarnos, porque si estamos todas a un buen nivel, tienes que mantenerte en un nivel alto para poder ganar, si no, pero así nos ayudan a mejorar entre todas.
5: Y que vosotras podéis ser referentes, ¿no? Para futuras corredoras, para futuras riders, ¿no?
10: Bueno, no lo sé.
8: Sí, bueno, sí, a ver si así se anima más gente, más niñas pequeñas, no sé, este año que metieron categoría infantil, creo que hay alguna pequeña y que bien, que se sigan animando las máximas posibles y cuantas más seamos, mejor.
5: Para correr en un descenso, los requisitos, ¿cómo hay que estar? ¿Hay que estar fuerte, hay que estar preparado psicológicamente?
10: Sí, fuerte sí, y bueno, un poco sin miedos, porque si no, lanzarse así fuerte...
8: Sí, a ver, hay que estar muy bien preparado físicamente, pero también la mente juega una buena jugada, porque al final necesitas ser valiente para bajar y tener bien preparada la mente y la fuerza para aguantar el circuito, para poder rendir al máximo.
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11: Sí, somos habituales. Es parte de la Copa España, entonces todos los años hemos venido y es un evento en el calendario que siempre está.
12: Sí, yo llevo viniendo un poco más que ella porque desgraciadamente soy la mayor, pero sí, yo creo que he venido desde los 17 todos los años. Así que 11, ya veré.
5: Todos los años encima, además, como las favoritas. ¿Este año cómo lo veis? ¿Cómo estáis?
11: Bueno, este año está un poco complicado, pero se hará lo que se pueda. Hay que pedalear mucho, como prácticamente siempre. Y eso será el factor, yo creo, que determine la diferencia. Quien esté más fuerte y quien pedalee con más potencia.
12: Pues la verdad es que viniendo de los años que veníamos de lluvia, este año parece que nos está respetando un poco. Yo la verdad es que ayer pensé que iba a estar peor y está divertido y será lo que se pueda y mucha pata, eso siempre.
5: El hecho de que sois hermanas y estáis compitiendo en misma categoría, ¿cómo lo lleváis?
11: Lo llevamos bien. Antes, otros años lo hemos llevado un poco peor, pero yo creo que hemos aprendido a que al final somos un apoyo la una a la otra y que tenemos que aprovechar que al final podemos ayudarnos en trazadas, en oye, esto va mejor por aquí, esto va mejor por allá. Nos ayudamos mucho, aunque la gente igual se piense que hay mucha rivalidad entre nosotras. Creo que siempre tenemos como mucha... O sea, que mi hermana gane me alegraría mucho y yo creo que si yo gano ella se alegraría mucho.
5: No, le preguntaremos.
12: No, sí, claro, yo... Además, creo que ganar el campeonato es algo que significa mucho y me alegraría muchísimo que Kira lo ganara, la verdad, porque sé que ella lo ha trabajado un montón y, bueno, al final todo el mundo se lo ha trabajado seguro y todo el mundo se lo merece, pero me alegraría muchísimo.
5: Hemos hablado antes con las hermanas Menéndez y también sobre si había rivalidad entre ellas, nos han comentado que no. Hemos hablado también del descenso femenino, que cada vez hay más chicas que están probando ese deporte, ¿no?
11: Sí, la verdad es que se ha visto como un salto bastante grande en los últimos años, no solamente en la cantidad de gente de chicas que se han apuntado, sino también en el nivel. O sea, de repente ha habido unos años que como te quedaras un poco dormido te pasaban por encima. Y sí que es cierto que yo creo que las chicas hemos mejorado mucho y cada vez bajamos más rápido y eso está muy bien.
12: No, sí, totalmente. Yo cuando entré creo que éramos 4 o 5. Yo lo he notado un montón porque ahora... no sé cuántas habrá, pero seguro que ya cerca de las 20 andaremos. Y además el nivel ha subido muchísimo. Ahora las jóvenes vienen muy fuerte.
5: ¿Qué es para vosotras el descenso?
11: Para mí es mi vida. Yo creo que también empecé muy pequeña, entonces tampoco conozco mi vida sin montar en bici, sin estar entrenando y sin ser deportista como tal. Entonces para mí pues lo es todo, es como un pilar.
12: Sí, no, un poco lo mismo. Además, creo que te da unos valores muy importantes también en tu vida, de responsabilidad, de organización, o sea, te ayuda mucho aparte. Y bueno, a nosotras nos ayuda también en pasar tiempo juntas y las carreras y todo está muy bien.
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